0: Muchas gracias.
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0: Gracias. Estoy en Instagram como gabilú.música y tengo un disco también que se llama Yo quería ser columpio, por si alguien quisiera adquirirlo. Bueno, queremos invitar a dos personas que son representantes de Salvemos Mar Brava, porque queremos, desde las voces de las protagonistas de, que han estado en la defensa de este territorio, que ustedes puedan escuchar, ¿no? Y luego de ellas se prepara nuestra querida Lamien Gabilú. Pasen, por favor, Gisela y Vanessa, que son de este movimiento Salvemos Mar Brava.
1: Bien, queremos aprovechar también este espacio para compartir un poco sobre lo que es el movimiento Salvemos Mar Brava, que más o menos tiene sus orígenes más o menos en el año 2010, porque comenzamos a sentir la presencia de este proyecto que estaba interesado en instalarse aquí en Mar Brava. Todos estos años que han pasado hemos compartido mucha gente en este espacio de defensa. Muchos son lugareños, somos lugareñas, vecinos de distintos sectores, y también mucha gente que, no siendo de Chiloé o no siendo vecinos del lugar, por distintas razones, motivados principalmente por los temas de protección del medio ambiente, que es algo que nos moviliza mucho en estos tiempos, han querido ser parte de esto. Y no ha sido obviamente algo tan fácil. Sin embargo, igual me atrevería a decir que hasta el día de hoy ha sido algo positivo, exitoso, en el sentido de que hasta aquí no ha pasado mucho con el proyecto, pero el tiempo de trabajo ha sido muy intenso, hemos hecho muchas cosas, muchas acciones, y hoy día quisimos traer este evento aquí, a este sector, porque estamos en un lugar muy cercano, por aquí va a pasar, esta es una zona de influencia del proyecto, donde si estuviera hoy día construido el complejo eólico, no podríamos estar aquí tranquilamente disfrutando de este hermoso día, porque tendríamos los efectos de sonido, de luz y sombra que producen estas aspas cuando están en constante movimiento. Algunas de las razones por las que nos opusimos a esto es eso, porque eso afecta la calidad de vida de las personas, y creemos que era razonable visibilizarlo y generar conciencia en los vecinos. Eso no ha sido fácil, puesto que muchas veces sentíamos más críticas, sobre todo porque no la gente que participaba no eran lugareños o cosas así. Yo quiero solamente hacer como la reflexión de lo importante que sería que la comunidad hoy día, ya con más conciencia, este conflicto lleva 13 años de duración, de historia, seamos más conscientes y más responsables de nuestro entorno, porque efectivamente mucha de la gente que se puso la camiseta con este problema no era de aquí, y gracias a ese apoyo que hemos logrado parar este proyecto hasta el día de hoy. Entonces, más que sentir como que vienen de afuera hacer algo, también hay que entender que fue que es una forma natural de colaboración, y que suceda es lo mejor que nos puede haber pasado. Entonces, hoy día, especialmente para la gente del sector, de la zona, es importante que, ya que hemos avanzado en generar esta conciencia, necesitamos que la gente tome postura, tome una posición, si realmente se dan cuenta de que este proyecto les va a afectar en su calidad de vida, hoy es el momento de tomar una posición. No sigamos siendo como quedándonos en el anónimo, de no querer mostrar nuestra postura, porque es súper importante para las etapas que continúan de la defensa jurídica, que la comunidad entera muestre su posición respecto a este tipo de proyectos, que muestren su posición y que además aporten, porque la verdad es que todo esto ha tenido costos, costos en dinero, costos en recursos, en tiempo de personas, en horas de profesionales, durante 13 años. Entonces eso no es menor. Por eso hoy día la idea es invitarlos a que colaboren, a que aporten en las alcancías que tenemos, a que puedan quedarse con los datos y transferir cuando hacemos las campañas. Se van a hacer unas rifas en un ratito más, que Camila por ahí tiene a la venta los números de premios, libros, cosas que han sido donadas. Siempre ha sido, esto ha sido todo muy solidario. Entonces, la verdad es que eso no tiene que ser un motivo de división, sino por el contrario, si somos una red más grande es lo mejor. También este día hay un montón de artistas, como ustedes han podido disfrutar, de gente que ha venido a colaborar de otros lugares, porque lamentablemente lo que pasa hoy día acá en Mar Brava pasa también en muchos otros lugares del archipiélago y probablemente va a seguir sucediendo. Entonces, y no solo son los proyectos eólicos, hay muchas otras razones por las que tenemos que levantar la voz y expresar qué es lo que nosotros queremos y qué es lo que nosotros necesitamos en el archipiélago, que tenga una relación más con nuestra forma de vida, tal vez, que no pase a llevar a la naturaleza, que no sea transgresora con la naturaleza. Es cierto que todos necesitamos energía y todos queremos la energía renovable, la energía que no es contaminante, pero lamentablemente en el modelo en que vivimos, en que estamos en este minuto y hace muchos años ya, no se considera, no se toma en cuenta la escala de estos proyectos, y para territorios como el archipiélago de Chiloé estos proyectos son altamente invasivos y no son de ninguna manera buenos para la gente, para quienes habitamos acá. Solamente son buenos para quienes van a instalar el proyecto y van a generar ganancias a través de eso. También en este breve espacio vamos a dejar a Vanessa Durán, porque Vane es una de las personas que está casi desde el inicio de este conflicto y es quien ha llevado en los últimos años el principal nexo con la defensa jurídica, es decir, con los abogados que hasta los días de ahora nos han acompañado y que han sido en sus distintas etapas distintos equipos de profesionales. Entonces, Vane nos va a dar un resumen de esa parte.
2: Gracias, Gisela. ¿Dónde estás? Bueno, mi nombre es Vanessa Durán. Soy una no lugareña, como decía en el relato Gisela, pero una no lugareña que llevo 10 años acá en Ancud, habitando y trabajando en conservación. Si ustedes se dan cuenta, tenemos distribuidos a través del espacio, en los stands afuera, unos tarritos y que tienen unos datos de transferencia que son mi nombre, por si acaso. Entonces, también para que ustedes sepan quién estamos detrás de este movimiento, la idea era poder estar acá presente el día de hoy, hacer un acto de transparencia también del por qué estamos recaudando fondos, y como decía Gisela, es principalmente ahora por un tema de defensa legal. Voy a hacer una pequeña actualización de en qué estamos. Como bien mencionaba Gisela, han sido cerca de 12 años de judicialización. Si bien la defensa, y ojo acá porque acá estamos todos presentes y estamos haciendo un acto de defensa del territorio, porque somos una comunidad que se ha juntado y que tiene una visión común de un territorio. Si ustedes ven los stands que están afuera, todos más o menos mantienen la misma visión dirigida hacia la conservación o el realce del valor del paisaje y de la naturaleza de este lugar y de su identidad. Ya nosotros estamos hoy encontrados bajo ese lineamiento y en ese sentido, tanto la defensa comunitaria, artística, porque acá hay muchos artistas que vinieron de manera voluntaria a ayudarnos a construir este espacio, también tenemos la defensa legal. En los últimos 2 años, yo no sé si acá hay habitantes del sector de Mar Brava mismo, o sí, buenísimo, porque bueno, en el sector de Mar Brava, la empresa del parque eólico Chiloé, que es EcoPower, mencionó que tenía construido un container para el inicio de faenas, ¿ya? Y no solo lo mencionó, sino que generó un documento con una fotografía. Y esa información se la entregó a la Superintendencia de Medio Ambiente. Este acto era súper importante porque si ellos decían que habían iniciado obras para el año 2020, Significaba que el proyecto tenía luz verde y definitivamente comenzaba su construcción. Entonces ellos generaron este documento diciendo, tenemos un galpón en el sector de Mar Brava que da cuenta del inicio de faenas, sacamos una foto, la entregaron a la Superintendencia de Medio Ambiente y la Superintendencia de Medio Ambiente dijo, ok, iniciaron obras, ya nada más que hacer, el parque eólico va. Esa fue la situación con la que nos encontramos en el año 2020 y desde entonces estuvimos en la búsqueda del famoso container. Ustedes, no, bueno, no sé si estas son cosas que pasan tras bambalinas en el movimiento Salud Mar Brava, pero teníamos solamente el registro de una fotografía súper pixelada, borrosa, de un container y un letrero que decía Parque Eólico Chiloé. Y entre nosotras estábamos por ahí preguntándonos, ¿dónde está el container? Porque aparece en el sector de Mar Brava. Le hicimos llegar la fotografía a un vecino del sector y dijo, ah, este sitio es el de mi tío. Y fuimos al sitio del tío en el sector de Mar Brava y no había ningún container, nada, no había absolutamente nada. Sí estaba el letrero que ellos habían puesto que era Parque Eólico Chiloé, pero el letrero decía Fundo X Nestlé, era el letrero del fundo lechero. Entonces, yo no sé si para ustedes es claro el relato que estoy haciendo, pero lo que hizo la empresa EcoPower fue adulterar información, entregárselo a una institución del Estado y con eso lograr de manera fraudulenta tener luz verde. Esto si no fuera por la fiscalización comunitaria que hicimos, podría haber pasado de manera muy tranquila y el proyecto sigue andando. Sin embargo, por el simple gesto que hicimos de, bueno, no simple, fue un trabajo con abogados también, de dar cuenta de esta situación ilegal, es que la Superintendencia de Medio Ambiente, al darse cuenta de que había sido engañada con los datos de EcoPower, que actuó de manera maliciosa, es que los denuncia y termina el proceso en tribunales ambientales. Y además solicita que se caduque el proyecto, porque no había iniciado las actividades como había dicho. Ese es el estado actual del Parque Eólico Chiloé. Parque Eólico Chiloé, oficialmente, ante el Servicio de Evaluación Ambiental, está caducado. Y esto lo mencionamos con harto énfasis porque sabemos que en el territorio pueden estar mencionando que van a construir pronto, que van a empezar a construir los meses siguientes. Eso no es posible porque legalmente el proyecto está caducado. Y además tenemos muchos antecedentes de que el proyecto no tiene financiamiento. Estaba denunciado por el Estado por no pago de arriendo de una concesión. Estaba denunciado por la empresa consultora que les hizo el estudio ambiental por no pago. ¿Ya? Es una empresa fraudulenta que le mintió directamente a una institución del Estado. Hoy, si bien el Estado oficial es caducado, la empresa EcoPower recurrió a la Corte Suprema para poder apelar esta situación. Y es por ello que nosotras hemos gestionado el apoyo de una gran abogada a nivel nacional que se llama Alejandra Donoso, de la Defensoría Ambiental, que ve los casos de Quintero Puchuncaví, Alto Maipo y Dominga, y es ella quien con su staff de abogados nos va a apoyar para continuar la defensa de Mar Brava. Y es por ello que estamos realizando hoy la recaudación de financiamiento. Sin embargo, la defensa no tiene sentido si no es de la mano de la comunidad activa. Y si no se ve que realmente hay un territorio que está luchando por defender, en este caso, Mar Brava. Así que ese es el estado actual. Nosotros les dejamos más que invitados a poder colaborar. Hoy la colaboración quizás que estamos solicitando es monetaria, pero también vamos a solicitar colaboración en difundir la información, en generar instancias de reuniones. Quizás acá hay propietarios o propietarias que están interesadas en evaluar la situación de sus predios en relación con los arriendos. Conversémoslo porque tenemos el apoyo hoy legal para poder seguir defendiéndonos de este nefasto proyecto y de la empresa maliciosa que está detrás. Eso, no sé si quieres mencionar algo más. Muchas gracias por su atención.
3: Bueno, agradeciendo a todos quienes están aquí ahora y todos quienes han estado durante esta larga y hermosa jornada, queremos invitar ahora a nuestra compañera, amiga Carla Catalán. ¡Bravo! ¡Bravo! Carlita es cantora, intérprete de guitarra traspuesta, recopiladora y profesora de música, exponente del canto popular, la raíz folclórica y los saberes campesinos. Expone un repertorio de cuecas, tonadas y otras danzas a través de diversas afinaciones y transportes. Sus primeros trabajos fueron la cantora

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Muchas gracias. Bueno, mi nombre es Carla Catalán, soy originaria de Santiago, del Maipú, del Valle.

que encementaron, pero que también se ha vuelto rebelde bajo esa intención de querer tapar la ñuque. Ya 7 años que vivo en Quellón y estoy muy contenta de estar en el Ulcantún por la resistencia, porque este es un festival que quiere venir a hablarnos un poco de la problemática de las aguas, del extractivismo que existe en este territorio, con las centrales eólicas, tanto en Mahuida Piuchén, acá en Mar Brava, y todo lo que tenga relación a las temáticas ambientales, al uso de la semilla. Eso, nos encontramos muchos en distintos lados, hoy día acá o en Curaco, nos volvemos a encontrar, entonces somos como de alguna forma esa resistencia. Y bueno, quiero interpretarles con esta cajita chayera un canto que me enseñara don Eusebio Mamaní en Catamarca, esto está Tafí del Valle, en Tucumán. Es un canto que se da en el norte de Argentina, también se da en el norte de Chile, Atacama, pero se ha ido perdiendo un poco acá en Chile y en Argentina se ha difundido mucho gracias a la labor de Leda Valladares, una gran visionaria. Entonces, este canto con caja, que dice así.

Bueno, a ver, ¿se escucha? Hola. Sí, por ahí se escucha un poquito baja la voz en los monitores. 1-1-1-1, sí. Hola. ¿Cómo están mis vidas, mis amores? Por ahí que veo hartos. Quiero tocar una cueca campesina con una afinación antigua, afinación traspuesta, afinaciones que usaban en el campo, pero que también tiene un recorrido largo por Europa y que llega también a nuestro pueblo y existe como un sincretismo en donde el campesino toma, adopta y adapta estas formas de tocar y las hace propias con su picardía. Y las cantoras usaban mucho este tipo de afinación. Entonces me gustaría cantar una cueca que cantaba la señora Estela Castillo, una cantora quizás que nunca pensó que sus cuecas iban a ser cantadas en estos tiempos. No solamente la canto yo, hay más personas tocando, estas personas que eran como anónimas y que hablan un poco del repertorio de la memoria oral del pueblo. Ya, vámonos. El que quiera la baila, ¿eh?

0: Felicitaciones a las bailarinas. Salud, con agua.
1: Salud.
0: ¿Quién dijo por ahora? Ah. ¿Qué van a invitar? ¿Van a invitar algo? Agua, pero agua ardiente, ¿eh? Ya. Bueno, en este recorrido que yo he hecho con la música, quizá algunos ya me conocen, otros no, pero me gusta poder como comentar de que en un momento determinado me vi muy como convocada con la pregunta cuál era la música chilena, y eso me hizo hacer un recorrido desde Santiago hasta Penco, Concepción, a visitar a una maestra investigadora de cultura tradicional, Patricia Echavarría, y con ella, gracias a ella, pude aprender mucho de la cosmovisión campesina, de la importancia de cómo la tierra está conectada con lo celestial, de que estamos parados en los cuatro elementos de esa conciencia que tiene el campesino, la campesina, y que desde ahí nace un repertorio. No es como que nace de la nada, el repertorio está muy ligado a la tierra, y la tierra es la que da el pulso, y lo que se hace en la tierra, en el fondo, lo que se siembra, lo que se cosecha, también va dando las festividades, las mingas o mingacos, y entre ellos también existían antes, antiguamente, las trillas, a yegua suelta, y tan importante era que estuviese la yegua para la trilla, que también era importante que estuviese la cantora. Y la cantora cantaba tonadas de trillas en estas fiestas, estas verdaderas fiestas que se hacían en el campo de la zona central, también lo hacían acá, pero esto es más propio, esta sonoridad más propio de la zona central. Entonces me gustaría interpretar una tonada de trilla.

Gracias. Bueno, vamos a ir finalizando ya. Voy a tocar un tema que es parte de mi segundo disco, que se llama Fuiste Tierra, Trigo y Canto. El primer disco se llama La Cantora y el Payador, las dos voces del folclore, que hicimos con el Ignacio Reyes, Nacho Reyes, que está haciendo un trabajo igual bien interesante ahí en la Casa del Payador, en Fresia. Y ese disco se puede encontrar en YouTube. Segundo disco lo tengo yo en mi mano, todavía no se sube Spotify, tengo a la venta también por si a alguien le interesa. Y este segundo disco también es como un homenaje a las cantoras campesinas, a este repertorio, y también ahí en este disco hay algunas creaciones mías, y voy a tocar un correteado para quienes quieran bailarle. Dice el mito popular que las afinaciones traspuestas como esta, como una de estas, son 41, y quien se las sabe todas se lo lleva el diablo, ¿ya? Satanás el coludo. Y bueno, también surge como muchas preguntas respecto al por qué está esta creencia, como si se alcanza el conocimiento, ¿qué pasa? Como la prohibición como de ir más allá. Entonces, como transgredir ese conocimiento, como con esa idea de transgredir eso, y también como con las cosas que nos apasionamos las mujeres, desde el erotismo que puede estar presente en muchas cosas que hacemos, nace esta canción, que se llama Divierto mi alma.

0: Muchas gracias, muchas gracias. Hoy yo quiero igual agradecer también, como me dice la compañera, gracias por venir a tocar, pero igual gracias a toda la organización por parar todo este trabajo, porque hay mucho trabajo que es invisible, desde los lienzos, desde del diseño, desde también hay una exposición fotográfica, hay mucho tiempo de los compañeros y compañeras dedicados a poder levantar este gran festival Ulcantum por la resistencia. Entonces igual un aplauso también para la organización. Eso, gracias. Yo me llevo este lindo regalo, gracias.
1: Bueno, reiteramos los agradecimientos a nuestra compañera Carla Catalán, que nos ha deleitado con su música, ¿cierto? Con esa recopilación que ella ha hecho también del mundo campesino y campesina. Bueno, quizás voy a quedar corta con esta presentación, ¿eh? Ahora se va a presentar una compañera que viene de Quellón. Me cuenta que sí, esta compañera viene de Quellón, me cuenta que desde los 16 años se dedica a las artes escénicas. Y bueno, dejamos con ustedes entonces a Nico Titiritera.

0: Muchas gracias a todas las personas que están escuchando este Ulcantún por la Resistencia. Estamos con una compañera, amiga, que nos encontramos en este espacio. Le queremos dar la bienvenida y agradecer también que pueda estar con nosotras en el Ulcantún, compartiendo también su experiencia y la lucha que están llevando en este momento desde Chonchi y todo el territorio alrededor. Pero más que contarles yo, nos gustaría que te puedas presentar y que nos puedas contar un poco en qué están ahora y qué se está levantando también a raíz de todos estos proyectos que estábamos escuchando y que en el Ulcantún también nos han contado distintas organizaciones cómo están resistiendo.
1: Muchas gracias por la invitación y también por darle el espacio de visibilizar estas luchas que de repente fuera de la isla no se ven mucho. En Chonchi, que es una comuna que está al sur de Castro, es una comuna que está el Parque Nacional, hay dos santuarios de la naturaleza y bueno, como es Chiloé en general, un territorio muy rico, muy especial, y los lugares donde hay cuencas de agua importantes en la zona norte de Huillinco y al sur del lago de Tepehuelco se están proyectando dos complejos eólicos grandes, son megaproyectos que al estar ubicados en la parte alta de la cordillera afectan las turberas, que son las principales fuentes de, es la principal fuente de agua dulce que nosotros tenemos acá, y son de donde nacen los ríos que llegan al Santuario de la Naturaleza de Huillinco, el río Notué y el otro que está en la zona sur del lago Tepehuelco. Estos proyectos vienen enlazados dentro de todo lo que es la estrategia energética que se proyecta para el archipiélago, y vemos que lamentablemente desde Ancud se está como abriendo este canal y lo que busca el gobierno con las empresas es hacer una gran carretera energética que va a llegar hasta Chonchi en esta etapa del proceso, que es un proyecto que ya está presentado en el Servicio de Evaluación Ambiental, que es la ampliación de la línea de alta tensión que conectaría Alto Gamboa con Chonchi. Y bueno, nosotros como organizaciones estamos preocupados porque una vez aprobándose esta ampliación de la línea de alta tensión, es la puerta de entrada para que estos complejos eólicos que son tan gigantes se puedan instalar, y que vemos con rabia que nos vienen a dejar puras consecuencias negativas y no aportan nada a nosotros, porque acá nosotros no necesitamos más luz, las cuentas no bajan, dicen que van a generar empleo, mentira, entonces vamos a sufrir solamente las consecuencias. Así que ahí estamos tratando de difundir, de visibilizar, de que la gente igual vea que este no es el progreso que nosotros necesitamos acá, que si en algún sector hay un problema de energía se pueden desarrollar proyectos de menores escala y no generar estos impactos que finalmente es lo atenta contra el agua, y el agua es todo, entonces afecta la vida, entonces estamos ahí tratando de levantar esa red de poder visibilizar y que también la instancia pública, por los procesos que tienen que pasar estos proyectos, que sean bien rigurosos y que también no les hagan la pega fácil, porque muchas veces hemos visto acá mismo en Ancud que se han aprobado proyectos con su evaluación de impacto, pero eso no es ninguna garantía de que realmente no va a haber impacto.
0: Vemos que en realidad muchas veces ha sido la tónica como pasar por al lado de las organizaciones, de las comunidades, y se aprueban estos proyectos mágicamente y la gente ni siquiera sabe cuál fue el proceso, no hubo un proceso de consulta, por ejemplo, no se les comunicó de qué se trataba, qué es lo, como la letra chica, si es que se quiere decir así, de qué es lo que conlleva también el proyecto, más allá de claro, generar más energía, generar trabajo, que en realidad sabemos, como tú bien dices, que no es real y que el impacto económico en la población local es mínimo, en realidad, y la afectación que genera Es al revés, es máxima, así como se destruyen los ríos, se destruyen los bosques, las aves no pueden en realidad circular libremente, la contaminación acústica que generan estas torres, yo creo que también es una alerta para las familias, para los vecinos que viven en Chonchi, que viven en todos los alrededores también de la comuna, y que, o sea, sabemos que todos estos proyectos traen de la mano una serie de cosas o de cuestiones que vienen a afectar a la familia como en su día a día también. ¿Cómo se están organizando? ¿Cómo se están preparando? ¿Los vecinos tienen alguna como noción también de qué son las, cuáles son las consecuencias de estos proyectos?
1: Es complicado porque la estrategia de esta empresa es generar conflicto entre las comunidades, y acá esto ya se ha visto también. Empezaron a dar, regalaron a algunas comunidades extintores, como diciendo que de alguna manera ellos van a aportar a las comunidades a mejorar, como ayudarlo en algo, y dieron 42 extintores a una comunidad. Entonces, algunas ya recibí y empezar a tener como contacto, se empieza a ver roce, porque hay otros que están en contra, otros que igual les creen, porque ellos mienten, entonces que van a generar empleo. Entonces algunos, acá vivimos en sectores tan aislados que están, hay tanto abandono del Estado y que ven lamentablemente las personas, hay necesidad, entonces creen que esto va a ser un aporte que va a mejorar su vida, pero porque ellos mienten, y entonces ahí es súper importante poder estar en esa instancia, desmentirlo, mostrar que no es así, pero tampoco es fácil porque lamentablemente hay gente que es ingenua y que al escuchar que vienen ahí todos preparados con su despliegue, que vienen en sus camionetas, todos creen, y pucha, hay como divisiones, se genera roce, pero nosotros por lo menos estamos tratando de dar a conocer a la comunidad, involucrar a más actores. En el CAC hay 21 organizaciones de la comuna, hay comunidad indígena, hay organizaciones ambientales, hay escuelas, hay iniciativas privadas de turismo, es como bien diverso. Y el Consejo Municipal se alineó con nosotros en ese sentido de que no queremos que sea una zona de sacrificio. Claro,
0: sí. Sí, y bueno, también lleva un proceso de educación, porque cuando uno no conoce el tema es como que te hablan, claro, te pintan lo bonito y el resto es como que te hablan chino, por decirlo de cierta manera, y uno no entiende también todo lo que las consecuencias que traen estos proyectos. Y obviamente que nos pasa a todas las personas y le pasa a la población también, entonces es como un proceso de hormiga también de cierta manera de las organizaciones de ir como mostrando esa realidad.
1: Por eso es tan importante este Ulcantún, porque acá, por ejemplo, nosotros allá en Chonchi, de todas las personas que componemos el CAC, ninguno tiene las competencias técnicas o profesionales de, por ejemplo, poder redactar observaciones para meter en el servicio de evaluación ambiental. Nosotros lo sabemos de que sabemos que ahí vive la ranita y que también nos importa, y sabemos que hay, no sé, la planta carnívora, bla, bla, bla. Podemos decirlo, pero no sabemos esos tecnicismos y cómo opera. Entonces, es aprender, es estar atento, y estos espacios también permiten ir formando articulación y poder cooperarnos entre organizaciones, porque finalmente, por ejemplo, acá los compañeros de Mar Brava nos han apoyado un montón, nos han ido a enseñar, nos han compartido material, y estas instancias de encontrarse igual en torno a la música, al compartir, darse un día de poder conversar con tiempo, nos va fortaleciendo esa cooperación, porque da impotencia el que una persona común y corriente que no se maneja en esos ámbitos, que son tan técnicos, no sé, pues no cumpliste un plazo, no supiste expresarlo bien y los proyectos avanzan.
0: Sí, y además que todo eso involucra otros procesos también que vienen consigo, el organizarse, tener que juntar dinero para pagarle, no sé, a los técnicos o a los profesionales competentes también para hacer esas redacciones, por ejemplo, y lo vemos como el encontrarse, que bueno encontrarse también en el sentido de poder compartir las experiencias y también ir agrandando esa red, porque al final todas y todos están luchando, estamos luchando por lo mismo, entonces... claro, como tú dices, que es importante el que se generen estos espacios, pero también el que sean abiertos para la comunidad y que brinden como ese espacio para que la comunidad se entere de lo que está pasando cuando a veces como el día a día también te lleva y claro, todas tenemos problemas, todas las personas tienen problemas, pero también hay cuestiones que te van a afectar mucho más en el futuro. Entonces, la importancia también de luchar, como cuál es el mensaje que entregarías tú, Dani, a las personas que están escuchando y que son parte de este territorio y que a veces no están tan involucradas, pero que sí quizás quisieran organizarse con ustedes o conocerlas o buscarlas de cierta manera, buscar información para también educarse y comprender qué está pasando o qué es lo que quieren como instalar
1: yo creo que al mirar el territorio donde sea que uno viva o habite, aunque sea de manera transitoria, que ande pasando, pero si uno puede aportar un granito de arena a que no exista destrucción, es como, yo creo que por ahí viene esa motivación de ya, pues si se puede hacer algo, aprendamos, apoderémonos de esos espacios, no le dejemos la cancha libre, porque lamentablemente cuando no nos empoderamos, no decimos, bueno, estamos aquí, existimos, nos aplastan, pues. Sí. Entonces es como también una cosa que pasa a un plano de urgencia, porque es como... estamos defendiendo el agua que con el que tomamos, entonces es la vida, entonces sí. El llamado yo creo que va por ahí a que también la vida cotidiana, la individualidad, muchas veces nos aísla un poquito, pero hay que encontrar ese equilibrio de saber generar lazos, tener buenos compañeros, encontrar las cooperaciones, la ayuda de las personas que a lo mejor, no sé, por ejemplo, ahora nosotros queríamos un mapa y nadie sabía hacer mapa y todos cobran por hacer mapa y no tenemos plata, pero en este camino uno se encuentra con personas muy generosas que están dispuestas a dar su tiempo, su trabajo, a enseñar, a compartir lo que saben. Y es un camino donde también uno iba apoyándose y tratar de no desgastarse, y que todo el rato vale la pena, aunque sea intentarlo, porque el día de mañana uno va a ser viejo, po, y que fome, no sé, pensar que, pucha, yo supe cuando estaba en esta empresa acá, no hice nada, y ahora verlas ahí, ver todo seco, no quiero que eso pase.
0: Sí, también yo creo que cuestionarse el por qué, por ejemplo, hay crisis hídrica en Chiloé, siendo un lugar que en realidad no debería estar sufriendo...
1: ¿Escucha, parece?
0: Quizás tú no lo escuchas. Que es un lugar que no debería estar sufriendo crisis hídrica, que no deberían existir, no sé, los camiones del GIE, por ejemplo, que llevan agua. Sin embargo, vemos cómo trasladan el pompón abiertamente y cómo pasan y circulan camiones y camiones a través del canal de Chacao con ese producto que, claro, me imagino que lo exportan y todo eso. Entonces, por ahí también yo creo que la invitación a repensar lo que está pasando también.
1: Sí, hay que pensar Chiloé como un territorio insular, que es un circuito natural cerrado, y de ahí son tantas las problemáticas cuando uno, claro, hoy día nos tiene muy preocupado todo lo energético, te comentaba por Chonche en sí, pero cuando pensamos lo que significa habitar un territorio insular, empiezas a pensar que todo lo que entra acá no sale. De las 10 comunas hay una pura comuna que saca su basura al continente, todo lo otro queda acá. Y empieza a pensar en la basura, nosotros no tenemos los deshielos de la cordillera, entonces nuestra fuente de agua dulce es la lluvia y que baja por las turberas, entonces la turbera es esencial, pero también la turbera necesita del bosque. Y la leña, nosotros salen camiones de leña, hasta Puerto Montt entregamos leña. Entonces, son muchos problemas que creo que hay que pensar como en todas las dimensiones de la naturaleza y de nuestro vivir como ser humano acá, cómo impactamos y poder tener esa mirada integral del territorio de cómo se habita. Y ahí las políticas públicas quedan cortas, todas las instancias. Ahora se hizo una mesa regional de la estrategia energética, 3 personas fueron. Entonces, porque también son instancias que no se difunden y que son supuestamente participativa y que invitan a pensar el territorio integral, pero bueno, esos son los desafíos que nos deja igual el Ulcantún, de poder revitalizar un poco este encuentro entre organizaciones de todo el territorio y mantener esos canales de flujo de comunicación activo, de cooperación y de activarse, porque yo creo que igual venimos todos de un tiempo de receso, todos los caos que existen.
0: Muchas gracias.
1: Gracias, gracias por este espacio, Nadia.
0: Que tengan un buen regreso.
1: Gracias.
2: En la época de los años 80 escribí esta canción que les voy a cantar a continuación, una canción que me ha acompañado también en este andar del canto, este andar del canto con sentido, este andar al servicio de la lucha, de la resistencia, de la transformación, para finalmente lo que más buscamos es construir una sociedad de iguales, sin explotados ni explotadores, pero ese es un camino largo y hay que partir por los territorios, defendiendo lo que tenemos, haciendo sentir que somos personas, seres humanos y todas las especies necesitan ser y desplegar su proyecto de vida.

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1: Buenos días, mi nombre es Alberto Espinosa, soy abogado y quiero manifestar mi solidaridad con los comuneros mapuche en huelga de hambre y mi preocupación y al mismo tiempo denunciar al gobierno, al Ministerio de Justicia, a Gendarmería y al Presidente de la República por el trato inhumano y degradante que se le inflige a los comuneros al no respetar el convenio 169 y no habilitar un módulo comunero como lo establece la ley. Este es un acto discriminatorio que configura un cuadro de trato inhumano y degradante. Al mismo tiempo, quiero expresar mi denuncia por la insensibilidad frente al reclamo de los comuneros a través de esta huelga de hambre, que ya se prolonga por más de 65 días, y esta insensibilidad es una muestra más de una política represiva, criminalizadora, de una justa reivindicación del pueblo mapuche por su autonomía territorial y por sus derechos esenciales. Al mismo tiempo, quiero manifestar que la justicia de esta huelga de hambre tiene su origen en un trato también degradante desde el punto de vista procesal, judicial, puesto que tampoco hay un respeto por los derechos de los pueblos originarios establecidos en el convenio 169 y se aplica una legislación que tiene por objeto la criminalización de las reivindicaciones del pueblo mapuche, que son históricas y que se establecen como un tratamiento a un enemigo interno bajo la dinámica de la doctrina de la seguridad nacional. Creo que se deben tomar cartas en esta materia para demandar la pronta solución a esta situación ya que se extiende por más de 65 días.
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4: Y pueblos.
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3: 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et à l'ironie, la mondialisation étant ses tentacules dominatrices et étouffantes, sur l'ensemble du monde, elle étrangle les peuples tout en les maintenant dans une précarité de plus en plus grande. Elle creuse les inégalités entre dominants et dominés. Elle réduit les libertés privées et publiques pour mieux satisfaire ses objectifs. Elle criminalise, elle contrôle les esprits, les sommant de se référer à une pensée unique, peaufinée par la plupart des médias.
4: 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Ella estrangula a los pueblos, al mismo tiempo manteniéndolos en una precariedad cada vez más grande y ahonda las desigualdades entre dominantes y dominados y reduce las libertades privadas y públicas para satisfacer mejor sus objetivos, criminalizando, controla los espíritus y somete refiriéndose a un pensamiento único apoyado por la mayoría de los medios.
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4: Al momento de la desaparición del bloque socialista y más aún después de la guerra imperial llevada en Irak y en Afganistán, los cambios sustantivos concernientes a la regulación jurídica y política internacional han sido intervenidos. Otros cambios aún más dramáticos para los cuales los pueblos están esperando al ver la guerra de exterminación llevada contra el pueblo palestino y extendiéndose lamentablemente hacia el Líbano.
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5: Que surge a nivel internacional motivado por el asesinato de las hermanas Mirabal, quienes tenían trabajo político en contra de la dictadura de su país. Este día convoca a mujeres de todo el mundo, en todos lados, porque la violencia es multidimensional, porque la violencia, a pesar de todo lo que se ha hecho, a pesar de todas las leyes, a pesar de Belén de Pará, a pesar de los esfuerzos de distintos feministas en el Estado y también en la calle, nos siguen matando, nos siguen violando, sigue existiendo violencia económica. Se tiene que forzar hoy día a los hombres a pagar una pensión que no pueden pagar por sí mismos los padres, ¿no? Que haya que hacerlo por vía de quitarles sus ingresos. Es realmente, habla de cómo la sociedad completa no se responsabiliza por el cuidado, ¿no? Se nos deja todo a nosotros, de cómo también eso permite, cimenta que la violencia se exprese cotidianamente, ¿no? Y que se subordina a las mujeres y que terminen casos de femicidio, de violación, de violencia económica, etcétera. Como coordinadora, siempre estamos con la coordinadora por Palestina, también participamos de ese espacio como de otros espacios. Creemos que hoy día apoyar o demandar el cese al fuego en realidad en Gaza es fundamental, porque también ahí eso también es una demanda feminista. Ahí sobre todo las mujeres son un blanco muy importante, porque en un genocidio también son las encargadas de llevar la nueva generación, ¿no? Entonces estamos también en contra de la violencia, en contra de las guerras, que son máquinas llevadas por el cartel.

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1: Ya, bueno, mi nombre es Vania Keipul, soy huerquén de la comunidad de Temucuicui, hija del lonco Víctor Keipul. Y bueno, la verdad es que el día de hoy nuevamente se alegó aquí en la Corte de Apelaciones la causa del lonco que le estaba imputando ahí el fiscal Chifer acá en los tribunales. El lonco ayer fue imputado por 3 delitos, amenazas y agresión a gendarme y atentado contra la autoridad. Ayer el fiscal estaba pidiendo la prisión preventiva para el lonco, pero el tribunal lo desestimó, no le había dado la prisión preventiva, pero el fiscal apeló verbalmente. Entonces ocurrió que el lonco tuvo que quedar a disposición de gendarmería y fue trasladado por esto mismo hacia la región del Biobío, fue a la cárcel de Concepción. Creemos que fue desmedida la decisión que tomó gendarmería de llevarlo tan lejos, sacarlo de la región de la Araucanía a más de 300 kilómetros, siendo que el lonco ni siquiera iba en prisión preventiva, solo estaba en tránsito. Pero sabemos que gendarmería está tomando, no está tomando como enemigo. Desde el pasado 7 de mayo gendarmería junto a la Gloria Navellán, Miguel Mellado de la derecha, hicieron un montaje allá en la cárcel de Angol, donde acusaron a 17 lamines de secuestro calificado. Y el pasado mes de enero los 17 salieron absueltos. Salieron absueltos de esta causa, donde a gendarmería se le vino abajo ese montaje. Gendarmería quedó picado. Nosotros eso decimos, gendarmería quedó picado, quedó con una herida. Entonces ahora está buscando de qué manera poder callar la lucha del mapuche y sobre todo del lonco, que el lonco es una autoridad que constantemente hace muchos años ha venido apoyando los procesos de los presos políticos mapuche, tanto de los presos políticos como de las comunidades en resistencia. Estaban, gendarmería ahora está utilizando ellos tienen el poder, porque al final el Estado, están amparados por el Estado, entonces ellos están utilizando eso para poder bajarnos, para que los presos queden solos, pero no, los presos, ni aunque sigan encarcelando gente, los presos no van a quedar solos, porque hay mucha gente que está dispuesta a hablar por ellos, y los presos tienen familia, tienen sus dirigentes, y ahora siguen teniendo al lonco. Afortunadamente siguen teniendo al lonco, porque la Corte de Apelaciones revocó lo que estaba pidiendo el fiscal, y el lonco hoy día va a salir libre, y va a salir en Concepción. O sea, eso es lo que a nosotros igual nos molesta que el lonco tenga que salir allá en Concepción. O sea, ahora nosotros tenemos que viajar hasta allá para poder ir a buscarlo, y lamentamos realmente lo que gendarmería está haciendo. Mire, la verdad es que gendarmería, del año pasado que se viene hablando con ellos para que los lamienes puedan realizar su cambio de folle. Ellos han postergado poder realizar su huetripantu para poder realizar su cambio de folle, que es lo que ellos tienen dentro del módulo. Hace muchos años ellos tienen un folle, que es nuestro árbol sagrado, donde ellos cada mañana y cada tarde hacen su rogativa para poder seguir resistiendo fuerte ahí el encarcelamiento. Entonces, el año pasado eso no se postergó porque estaba el proceso judicial, que era el juicio que se venía en contra de los lamienes. Ya nosotros dijimos, vamos a esperar. Y ahora este año, después del juicio, se empezó nuevamente a pedir que se autorice el cambio de folle. Y gendarmería verbalmente, el alcaide Miranda autorizaba estas actividades, y a la hora de presentar los respectivos escritos que se tienen que hacer en la cárcel, gendarmería desconocía todo lo que se hablaba, y y se negaban. Entonces la opción que hubo nuevamente, porque siempre se busca el diálogo antes de, entonces los lamienes vinieron el día lunes acá a la a gendarmería, se logró concretar una reunión para el día martes, estuvo acá el alcaide de Angol, estuvo el director regional, hubieron más personas de parte de gendarmería en la reunión, pero no se llegó a ningún acuerdo porque ellos quieren imponer ellos la forma de realizar un cambio de fuelle. Y los lamienes tienen también su forma, nosotros tenemos MACH y tenemos autoridades que tienen que plantar o cómo se debe plantar un fuelle, no es llegar e ir y plantar, no es un cualquier planta. Se tienen que hacer ceremonias y ellos, eso es lo que ellos no permiten, no autorizan. Y siendo que hay convenios que amparan que por ser mapuche nosotros podemos realizar, ejercer nuestros derechos, ejercer nuestra cultura.
2: O sea, gendarmería quería de que una MACH ingresara, hiciera el cambio del fuelle y se retirara.
1: Y se retirara, eso es lo que ellos quieren. No quieren que se haga la ceremonia, no quieren que se haga todo lo que el mapuche tiene que hacer para poder que el fuelle agarre su fuerza ahí y pueda estar adentro, porque nosotros, el fuelle para nosotros no es una planta, es nuestro árbol sagrado, entonces no es llegar y ir a dejarlo ahí, sabemos también que es una cárcel, entonces requiere pedirle a Genechen que se mantenga el fuelle ahí para que le dé fuerza a nuestros lamienes, entonces gendarmería se niega a esto. Se está negando acá en Temuco, en la cárcel de Temuco, se está negando en todos lados que los lamienes ejerzan su derecho a poder realizar sus actividades culturales. Ya se agotaron todas las medidas de diálogo. O sea, se intentó dialogar para poder llegar a una solución con este tema y los lamienes, debido a que ya no tienen una respuesta positiva, los presos de Angol, del módulo F, hoy día iniciaron una huelga de hambre líquida y donde se solicita, por la información que tengo yo hasta el momento, la renuncia del director regional y del alcaide de la cárcel de Angol, donde también se exigía la libertad inmediata del lonco Víctor Queipul, y así van a ir, vamos a ir viendo y analizando todo ahora el tema que se viene con ellos en este proceso que van a iniciar ellos, que sabemos que no es fácil, pero sabemos también que debemos acompañarlo y estar con ellos. Y nada, esperamos que se vayan sumando gente, que veamos realmente quién es el enemigo acá. Ahora sumamos de enemigo a gendarmería. Antes gendarmería solo era el encargado de custodiar a nuestro lamienes. Ahora gendarmería se dedicó también a hacernos la guerra, se puede decir de alguna manera.
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4: Estamos en Tabla Ruca, en la parte alta de la cordillera de Pirulín, donde se quiere instalar el proyecto de la empresa Atlas, que consta
5: de 38 torres eólicas para generar energía y 184 torres de alta tensión para transportarla.
4: Como pueden ver, este lugar prácticamente pura turbera de altura, de poca profundidad. El principal riesgo es que acá dinamiten esta cordillera para poder hacer las fundaciones donde anclar estas tremendas torres eólicas, es que el agua se drena, se escapa, se pierde la capacidad de absorción natural de las turberas. En este lugar hay muchos ríos y nacientes que abastecen a las comunidades, van a ser atravesados en muchos lugares por la línea de alta tensión, por el trazado que busca después unirse con la subestación de Huitauque. A lo largo del recorrido para llegar a este punto pudimos ver cómo ya se están haciendo zanjas para drenar y para que los caminos se puedan transitar por la maquinaria que tendría que llegar a este lugar para poder explotarlo y poder hacer este complejo eólico. El lugar, como pueden ver, es una zona natural preciosa donde hemos encontrado a lo largo del recorrido árboles nativos, hemos visto mucho ciprés, y este es el hábitat de animales en un estado de vulnerabilidad o de extinción. La preocupación de nosotros como comité ambiental es que se haga una participación ciudadana como corresponde y que se puedan evaluar los reales riesgos, considerando que las medidas de compensación cuando se daña este tipo de ecosistema son solo eso, compensación, porque no se puede mitigar ni reparar el daño causado. Así es que invitamos a toda la comunidad a estar atenta a los proyectos que se están instalando o se quieren instalar en la comuna, para informarse y después no estar lamentando consecuencias que no van a tener vuelta atrás.

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0: desde agosto de 2022 que los cuatro comuneros mapuche, Esteban Enríquez Riquelme, Ernesto Yaitul Pessoa, Ricardo Delgado Reynao y Nicolás Villota Alcamán se encuentran en prisión preventiva en la cárcel de Concepción. Un año y ocho meses que el Estado chileno toma sus reclusiones como condena anticipada y mantiene engrillados de pies y manos en cada una de las audiencias a estos cuatro comuneros en un juicio viciado, racista y político. Político, porque el gobierno es el único que se mantiene como querellante a través de su delegada Daniela Dresner, luego de que la forestal víctima del ataque incendiario se retirara de la causa. Viciado, porque el juicio fue llevado a cabo de forma telemática donde no se puede verificar si testigos y peritos hacían uso de apoyos u otras prácticas que contravengan a la norma. Así se realizaron interrogatorios y contrainterrogatorios. No se permitió la asistencia presencial de familiares alegando cuestiones de seguridad, evidenciando el racismo y estigmatización, vulnerando el principio de publicidad y presunción de inocencia. Es en este punto en que los comuneros deciden llevar a cabo una huelga de hambre hasta las últimas consecuencias, quedando en pésimas condiciones de salud. Sabiendo que estaban siendo víctimas de un proceso completamente injusto, se logra anular un juicio basado en meras especulaciones. Tras un mes y medio de procesos de alegatos, las pruebas supuestamente condenatorias presentadas por la Fiscalía quedan sin fundamento técnico. Se evidencia que la mensajería telefónica podía tener un desfase de 3 a 5 días, aclarado por la misma compañía de teléfono, o que los comuneros no pudieron ser posicionados en el lugar de los hechos sino a más de 16 kilómetros, la misma distancia que hay entre Concepción y la Tortuga de Talcahuano, o la inexistencia del delito de homicidio frustrado, especulaciones que quedan en nada, ya que lo que motiva a este estado terrorista a seguir amedrentando y encarcelando a gente mapuche, es su interés de voto por proteger la propiedad privada empresarial, y aplacar toda idea de liberación que intimide a su soberanía imaginaria. El nuevo juicio se llevará a cabo en el TOP de Los Ángeles desde el 30 de mayo, en donde el Estado junto a su delegada Daniela Dresner, el fiscal Juan Yáñez y sus pruebas sin fundamento se pondrán en contra de cuatro jóvenes mapuche, intentando encarcelarlos, creyendo que con ello detendrán la resistencia y la inminente liberación de su gente.
1: Mi nombre es Ernesto de Cuyán de Chilpecoa. Primero quiero dejar en claro que desde temprana edad he sido objeto de la persecución política del Estado, toda vez que en la medida que he tenido conciencia he reivindicado los derechos políticos y territoriales de mi pueblo. Que no le gusta este Estado, que no le gustan estas instituciones o que no le gustan a los grupos económicos. Efectivamente, señor fiscal y señor querellante, pertenezco a la Coordinadora Arauco Malleco, a mucho honor y gloria. Pero la Coordinadora Arauco Malleco es más que una cuestión, es un planteamiento político, es un movimiento político. Son ideas, son familias, son niños, son ancianos, son comunidades.

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2: Yo soy Kelu Tranamil Nahuel, soy hermana de Luis Tranamil y voy a hacer la vocería el tiempo que dure el juicio a nombre de la del Los Rufúes. Bueno, primero que nada, nosotros como familia firme respaldando a Luis Tranamil como preso político, igual que como Lof, hemos esperado mucho por este juicio. Se ha alargado por razones ajenas a la defensa y a nosotros y al imputado. Y lo hemos dicho, este es un juicio político. Aquí existe una persecución política hacia el LOF por ser un LOF en resistencia y recuperación territorial, una persecución a la familia por la historia que nosotros tenemos también en este proceso de lucha, de lucha histórica que llevamos como LOF Rufúes. Entonces, frente a esto, nosotros hoy día hemos venido y hemos convocado y agradecemos mucho la presencia de distintos LOF en resistencia de varios territorios y de varias regiones que han venido hoy día a respaldar a Luis Tranamil. Queremos recalcar, Luis Tranamil es inocente, hoy día él se encuentra preso en la cárcel de Temuco, es un preso político mapuche, más que nada porque Luis Tranamil hoy día es la ofrenda que el gobierno, y este gobierno y el anterior, le están haciendo a los ricos para responder ante las presiones. Nosotros lo vamos a seguir recalcando hasta el final. Él es inocente y está preso por persecución política hacia el LOF. Nosotros como familia y como LOF siempre hemos estado claro que el estar en el proceso de lucha de recuperación territorial y de la lucha mapuche, una de las consecuencias es el encarcelamiento. No nos esperábamos que esa persecución fuese hacia Luis. Pero sí, recordemos que también mi otro hermano, Fidel Tranamil, fue perseguido y encarcelado durante el montaje que fue la Operación Huracán. Acá no hay mayor diferencia, que continuamos con la persecución. Así que igualmente, como familia siempre firme y como los también siempre firme y digno respaldando a Luis, que también en su proceso de prisión política se ha mantenido firme y digno durante estos más de 2 años que ha estado en prisión preventiva. Nosotros, al igual que ellos, esperamos que se haga justicia. Y justicia sería que efectivamente hubiese habido una investigación seria, que hubiese habido una investigación enfocada realmente a esclarecer lo que pasó y no a continuar con la política de persecución que el Estado ha hecho hacia nuestro Los Rufúes.
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se avisa que hay un peñerío en este momento y la policía sigue disparando al interior de la comunidad. Hay dos de helicópteros que están sobrevolando y más o menos unos 400 efectivos de la policía están al interior de la comunidad. Otro helicóptero que está sobrevolando la comunidad, disparando

0: Bienvenidos a su programa Xochitlactol, Palabra Florida. En esta ocasión tenemos una súper entrevista con una lucha que ha sido férrea desde hace 10 años por lograr la libertad de varios perseguidos políticos de la Sierra Mazateca, de los Xochitlán, un pueblo que se ha distinguido por los curanderos, curanderas, por tener una naturaleza increíble, y la lucha por permanecer en estos territorios es de suma importancia porque, como bien sabemos, en Oaxaca hay una diversidad cultural de lenguas, de tradiciones, y la mazateca es una de ellas. Recordemos también que de esta región de la Cañada, de Huautla de Jiménez, era una grandiosa médica tradicional que ahorita Argelia nos va a contar, pero queremos darle la bienvenida precisamente a Argelia Betanzos, integrante de Mazatecas por la Libertad. Bienvenida, Argelia.
1: Muchas gracias, Daliri, muchas gracias. María Sabina, de nuestra tierra, hizo varias oraciones, varios rezos, pero uno bellísimo, todos bellísimos, inspiró un poema de la Glorieta de las Mujeres que Luchan. Lo trajimos, lo compartimos con nuestras compañeras y a partir de ahí, Mine Ante, la artista, desarrolló todo un poema y entonces la palabra que destaca es Mujer Justicia. Ella lo dijo, María Sabina lo dijo. Y con base en esa Mujer Justicia, estos 10 años, como bien dices, hemos caminado.
0: Dale. Mujer Justicia. Vamos a escuchar precisamente una canción hermosa para comenzar este programa y darle vuelo a esta charla, que estamos intrigadas de cuál es la situación que llevan ahorita los presos políticos.
2: Mazatecas por la Libertad.

0: Cosechando Libertad, una canción realizada por Misli Mexica, Nahual del Arrabal y Elizabeth Díaz, por este colectivo maravilloso Sueña Dignidad, que ha dado un seguimiento muy puntual al caso de los presos del Xochitlán. Argelia, cuéntanos, ¿qué sucedió? ¿Por qué, digamos, crearon pruebas falsas para mantener a estas personas encerradas?
1: Gracias, Liri. Pues gracias a estas compositoras y compositores de la canción que han pisado nuestra tierra más de una vez. En el caso de Elizabeth Díaz, 4 años consecutivos, los últimos, los compañeros y las compañeras compositoras de Nahual del Arrabal, ya por 2 años consecutivos, Misli todo el año pasado. Y eso es importante decir porque han pisado una tierra que ha sido vulnerada, que ha sido vulnerada por el solo hecho de ser una tierra con una comunidad originaria de herencia ancestral y por ser una tierra bella y hermosa y salvajemente pura, como lo dijo Ricardo Flores Magón, refiriéndose a la exuberante belleza natural. Es vulnerada la comunidad porque desde hace 100 años, no ahorita, se le eligió para vivir sometida bajo casi regímenes o regímenes caciquiles. Así lo eligió el Estado, así los grupos caciquiles pensaron que harían toda su vida, pero no contaron con que el propio universo nos daría un hijo predilecto, a veces le llamamos, a Ricardo Flores Magón, de quien no tuvimos conciencia la primera mitad del siglo XX, pero a partir de que los primeros hijos rebeldes de los Xochitlán se escaparon de los caciques y pudieron evadir las amenazas de muerte y estudiaron en normales cardenistas en los años 50. Ellos fueron quienes regresaron y hablaron a la comunidad de ese despertar con relación a los principios de autonomía, con relación al valor que como comunidad originaria enunciada por el propio Ricardo Flores Magón tenemos. Una enunciación para renunciar al ser esclavas y esclavos y caminar sumisas ante el régimen caciquil que ordenaba literalmente la vida administrativa pública del pueblo, no así la vida íntima de nuestra comunidad que hasta el día de hoy se desarrolla en cada localidad. Y me refiero

se aprendió del colonialismo, pero no está en la esencia de nuestra práctica comunitaria. Cuando esta herencia fue retomada y desde los 50 entonces empezó a haber actos rebeldes que se concretaron, por ejemplo, en que el Xochitlán tuviera sus primeras escuelas que ya no fueran destruidas por los caciques como lo hicieron en los años 30. Entonces esos actos rebeldes empezaron a sembrar en nuestra comunidad la base para que el caciquismo no nos dominara. En los años 90 hubo expresiones ya muy contundentes porque de una inexistencia de asamblea comunitaria, entonces se empezó a consolidar una asamblea comunitaria con mujeres y hombres que evolucionó en el 89 con 200 participantes, pero en los años 2000 rebasando las 1.500 personas. Hablamos a la fecha de una asamblea de 2.600 personas mayores de una localidad que tiene 4.100 habitantes según el INEGI. En ese sentido, cuando los ejercicios asamblearios fueron reales y hubo algunas administraciones de compañeras y compañeros municipales, administraciones municipales que aplicaron los recursos a las necesidades y a las decisiones comunitarias, como el crear tres clínicas, como el pavimentar por primera vez del centro del pueblo a una carretera estatal, como el llevar agua a las casas a través de un sistema profesional y científico, como el tener la iniciativa de tener proyectos frutales y productivos que hasta el día de hoy están beneficiando a las familias. Cuando el Estado vio que la comunidad iba a ser capaz y estaba siendo capaz de administrar recursos, inclusive públicos, federales o estatales, para la comunidad, prendió sus alarmas, porque entonces el Xochitlán iba a ser un municipio que a partir de esta etapa, cuando se destinó dinero a los municipios, iba a ser un municipio que no iba a colaborar con sus recursos para los destinos clásicos desde oficinas centrales de Oaxaca, que tienen que ver con dárselos a los partidos públicos, a los partidos políticos para sus campañas. Que el Xochitlán tampoco iba a depender de promesas falsas de diputados locales, sino que tenía la capacidad de autoorganizarse. Esto ocurrió en 2005 a 2008 y también en años anteriores. A partir de ahí comenzó una campaña, se incrementó una campaña de acoso, porque el acoso lleva 3 décadas, no es de ahorita. Y entonces empezaron a fabricar delitos, persecución, falsas acusaciones de auditoría, y digo falsas porque hasta el 2015 supimos que jamás había habido auditoría contra esos compañeros. Entonces, el Estado buscó cómo, de alguna manera, desequilibrar desde adentro de la comunidad. Y lo que decimos es específicamente que recreó un grupo neocaciquil con el descendiente del cacique del siglo pasado, quienes dominaron casi 80 años, se llama Eleazar Hernández. Se fundó ahora un grupo neocaciquil con Elisa Cepeda y su padre Manuel Cepeda, quienes comparten los mismos intereses de despojo que el Estado está buscando, despojar por un lado al municipio de sus recursos que están asignados, pero eso no es lo más grave, porque estos años llevamos 10 sin participar, sin tener ningún impulso de ningún ayuntamiento en la lucha por la libertad, y hemos visto que se puede de manera autonómica caminar y vivir. Eso no es lo grave. ¿Por qué, si durante 10 años no hemos ocupado ni necesitado recurso público, se nos sigue hostigando? Porque el trasfondo, en realidad, es el proyecto de despojo del río, de la grava, de la arena, del agua, del territorio de nuestro el Xochitlán de Flores Magón. Y eso nos ha quedado muy claro, porque desde el año 2011 la comunidad denunció abierta y públicamente el ecocidio que cometió Manuel Cepeda, el cacique, y su hija Elisa Cepeda contra el río. Lo desasolvaron, le quitaron la riqueza ancestral que poseía y no han dejado. Llevan 13 años extrayendo grava y arena ilegalmente sin rendir cuentas a la comunidad, y lo que ya ha propiciado cambios en el medio ambiente, en el clima, y sobre todo daños severos al río, que está por perder su cauce. No sabemos

0: cuánto falte para que el agua ya no quiera llegar a ese lugar, porque no hay forma de que sea retenida por el cauce del río. Esa mina ilegal pareciera que quiere llegar a un punto de no retroceso, pero se encargaron de atarnos las manos para que nadie pueda dedicarse a esa lucha, sino que nos dediquemos 100% a liberar a nuestros presos. En el año 2014, que llamamos un clímax que el Estado produjo de esta persecución y de este acoso, lo que ocurrió fue que el Estado aparentemente logró desarticular nuestra comunidad a partir de inventar delitos, fabricar delitos a 40 personas con representación comunitaria. Escogieron a todos los elementos del cabildo indígena de ese momento, que no se rindieron ante el cacique cuando tomó el palacio municipal en noviembre de 2014. Escogieron a profesoras jubiladas, profesores jubilados, comerciantes, exmiembros de otros cabildos comunitarios, a presidentes de escuelas, representantes de barrios, una enfermera, un antropólogo. Entonces, cuando pusimos a todos los perseguidos en el mapa de nuestro pueblo, resultó que literalmente todo el pueblo estaba sitiado. No hubo una localidad de desarrollo importante que estuviera libre de persecución y prisión. ¿Qué delitos les inventaron? Los de más alto impacto para que no pudieran salir de la cárcel: homicidio y tentativa de homicidio. ¿Quién estuvo involucrado? Directamente el gobernador del estado y sus tres poderes. ¿Por qué? Porque al estar involucrados, al parecer no había vía que tomar en el estado. Jurídicamente nos fuimos hasta el poder federal para buscar a través de amparos la razón que nos asistía, y se logró. Desde el 2015 ganamos amparo, que nos dieron la razón en todo, que calificaron de inverosímiles las acusaciones, que pusieron en duda la calidad de los testigos de cargo y que inclusive exigieron a los jueces que demostraran cómo era posible que tuvieran como responsables a los compañeros cuando no había evidencia alguna en el expediente. Parecía que habíamos ganado, pero no sabíamos que nos estábamos enfrentando a un caso de Estado donde, repito, los intereses estatales no eran nada más el recurso público que se asigna desde la Federación o del Estado, sino nuestro propio territorio. Pasado el tiempo, la persona que nos acusa, a quien el Estado utilizó, Elisa Cepeda, ocupó cargos públicos de alto nivel como diputación, secretaria de Estado, actualmente otra diputación plurinominal, y eso hizo que entonces las alianzas políticas, incluso a nivel federal, ahora con Morena, porque también fue con el PRI y también había sido con el PAN y con el PRD, obstaculizaran la búsqueda de justicia muy gravemente a finales del año 2019, todo el 20 y todo el 21. En donde los amparos que uno gana, y que para cualquier abogado o persona común que sabe que ya se nos ha dado la razón más de 8 veces o más de 13 veces, pensaría, pues entonces para los demás debe correr la misma suerte. Todas y todos pensamos así, pero en nuestro caso no. En nuestro caso, hasta los jueces federales en el año 2020 fueron capaces de dictar sentencias en contra de lo que ellos mismos habían dictado en su poder federal para liberarnos. Y cuando nos enfrentamos a este punto, nos preguntamos por qué. ¿Por qué se pone más dura la situación y por qué hasta los jueces federales son capaces de pisotear lo que llaman a nivel mundial los precedentes que ya había ganado nuestro caso? Pues otra vez la respuesta nos la dio el tiempo. En el año 2023, a los compañeros que no habían pisado la cárcel y que sus familias vivían todavía en su barrio de origen, en donde nace la mayor parte del agua que provee el centro de nuestro pueblo, y la primera casa después de ese barrio es la del cacique Manuel Cepeda, a esas compañeras se les dijo: se cancela para siempre la persecución a sus esposos, siempre y cuando todos ustedes ya no vivan en este barrio. Es decir, el desplazamiento perpetuo a cambio del cese de su persecución. Ya no era una casualidad que quisieran desalojar a nuestras familias de donde nace el agua, a cambio del cese del hostigamiento, de la persecución penal jurídica. Entonces está quedando claro que detrás de esta persecución hay un intento, un deseo perverso de despojarnos de nuestro territorio para adueñarse del agua y de los bosques y de la piedra y de la arena, sin que nadie estorbe, sin que nadie lo denuncie, sin que nadie busque justicia ambiental. Y sobre todo justicia que merece a todas y todos los habitantes de la comunidad originaria. En ese sentido, ¿en qué estamos ahorita en nuestro caso? Pues de 40 personas que fueron criminalizadas, 21 pisaron prisión, incluida una mujer. Los últimos prisioneros políticos salieron apenas el 12 de junio del año 2024, apenas vamos a cumplir un año, y salieron porque habían excedido la prisión preventiva. Todavía están 5 compañeros sujetos a proceso, no han terminado sus juicios, todavía no. En ese sentido, se lucha para que se cierre el juicio porque la diputada que nos acusa lleva 2 años prometiendo que va a desahogar más pruebas y nunca se presenta en las fechas que le señalan para que desahogue. Así entretiene el juicio, así el Poder Judicial de Oaxaca se presta. Mientras tanto, tenemos 12 compañeros, la mayoría de ellos nunca pisó prisión, a pesar de que fueron perseguidos, lograron escaparse, esconderse, pero llevan 10 años sin ver a sus hijos, sin asistir a ninguna graduación, sin sembrar sus tierras, sin meter sus pies en la tierra que les dio nacer, sin participar de la siembra del maíz, que es una tradición literalmente parte integrante de nuestra vida. Y en ese sentido, ¿qué va a pasar con estos 12 perseguidos? La ley dice que para la mayoría de ellos se tienen que encarcelar para que al encarcelarse entonces se abra su trámite y empiecen a defenderse, pero encarcelados, porque los delitos acusatorios son graves y no tienen derecho a llevarlos afuera. Esa es una. Entonces, ¿qué procede? Pues el amparo. Los amparos ya están siendo presentados ante jueces de Veracruz, y se espera que los jueces de Veracruz probablemente digan que en algunos de los casos, los compañeros que intentaron ampararse antes y les fue negado el derecho, pues que ya lo perdieron, y que en esos casos tienen que encarcelarse. Esperamos que para la mayoría nos digan que sí se admite ese trámite y que sí se va a estudiar para obtener pues la protección a su favor y que ellos dejen de ser acosados. Pero el punto aquí es el siguiente. Ya vivimos 10 años en donde la mayoría de veces la ley nos favorecía, en donde incluso ganamos muchos precedentes y se construyeron y que eran suficientes para terminar el caso en 2015 o en 2017 o en 2019. Pero vimos cómo el Estado se colude para anteponer sus intereses y a sus amistades por encima de todo lo que se llame justicia. Con base en esa experiencia, vimos cómo solo la organización y la solidaridad del acompañamiento de personas con voluntad incondicional sumó para denunciar de cara al Estado los agravios que se nos cometía y en algunos momentos pues arrancar las libertades. Con estos 12 no ha habido voluntad de la Secretaría de Gobierno de Oaxaca, pese a que tenemos una mesa de trabajo en donde se nos diga, en efecto ya revisamos los asuntos que ustedes nos plantearon desde septiembre de 2024 y se tiene que trabajar al respecto. No, nosotras jamás hemos sido llamadas por una mesa de trabajo que de suyo propio reconozca que el caso es un caso de injusticia y de atención urgente. Jamás. Siempre tenemos que ser las familias las que vayamos a tocar y casi en exigencia gritar por nuestros derechos. Estos mismos días se nos están violando muchos derechos allá en el juzgado local contra un compañero, el más vulnerable, no habla castellano, no se puede entender con el juez y va a firmar cada 15 días. Y ahora que fue la última fecha, hace 3 días, le dijo el juez, no te voy a dejar firmar tu obligación quincenal si no te dejas notificar de otro asunto. Pero ese de otro asunto significaba la posibilidad de detenerlo. Los jueces literalmente se constituyen en la propia Constitución mexicana, en cada juzgado, porque no reconocen ningún derecho protegido por la Constitución. Ahí ellos son la Constitución. Nos hemos dado cuenta cómo son capaces de corromperse, cómo en el juzgado local se entreteje toda la corrupción y son capaces de desobedecer cualquier lineamiento, cualquier acuerdo, incluso político, jurídico, que está más arriba de ellos. Y eso es aberrante y espantoso, porque estamos hablando de que entonces la justicia en los lugares más recónditos es en donde se destruye, se negocia y pocas veces llega realmente a salir a la luz, pues a los lugares a donde se debiera, porque no todas las personas tienen la fuerza para defenderse en otros niveles. El Xochitlán la ha tenido, pero por el corazón de sus mujeres. Por eso la canción dice mujeres de corazones, mujeres incendiarias, porque sin herramientas probablemente y desconociendo muchas veces el castellano, lo que sí tuvimos y seguimos teniendo es la dignidad y la razón que nos asiste. Y eso es lo que nos mantiene con la frente en alto. Por eso la canción cuando dice nos faltan 12, amnistía ya, está apelando a las obligaciones del Estado mexicano, no solamente a las del Estado de Oaxaca, sino a las dependencias federales como Secretaría de Gobernación, como Senado, como Congreso de la Unión, como Consejo de la Judicatura Federal, que son instituciones obligadas a decidir qué va a suceder con los 12. Nos van a abandonar a lo que la ley diga y que se exija el aprisionamiento de los que no alcancen el derecho a amparo. O van a unirse todas las dependencias para crear lo necesario, llámese ley de amnistía, llámese modificación a una ley, llámese convenio que permita y que reconozca que 12 personas que han vivido 10 años en desplazamiento forzado, incluso reconocido por la ONU en junio de 2023, que esas personas deben tener derecho a defenderse sin pisar la cárcel, porque 10 años ya fueron suficientes, 10 años de violaciones graves a sus derechos humanos y a los de sus hijas, sus hijos, sus mujeres, sus hermanas, sus madres, es un desgaste suficiente como para todavía decir encarcélense. Las leyes no deben demandar en este caso de injusticia, sino que las directrices las deben de dar el sentido común y la propia esencia de la justicia.
1: ¿Qué situación tan tremenda nos describes, Argelia? Un atropello sobre otro, y pues en ese sentido tocas un tema que es sumamente esperanzador, el de las mujeres. Y también por eso el videoclip, pues nos es sumamente hermoso y nos explica también cómo ha sido el papel de las mujeres en este caminar, en estos 10 años, digo, más bien en este gran recorrido que nos hiciste dentro de los atropellos en la región, pero más recientemente en esta lucha concreta, que ahora que lo tomo en perspectiva, no es nada más para liberar a las personas, sino para que puedan regresar a sus hogares en una situación de persecución absurda, en la que queda develado que detrás de todo esto está el despojo de los recursos naturales y que la comunidad de los Xochitlán es en realidad quien está defendiendo esto. Argelia, cuéntanos cómo ha sido esta participación tuya y de las mujeres.
0: Pues Darili, ha sido lo inimaginable. No, no nos habíamos imaginado. De ahí partimos. Las compañeras de Barrio Escopeta, en el año 2023, en junio, lanzaron una alarma hacia todas nosotras y dijeron, nos van a catear nuestras casas y tememos que nos pase lo que pasó en mayo con otra casa que no era de este caso de persecución, pero también en un intento de detención arbitraria. El adolescente salió a defender a su padre y la policía municipal lo mató. Dijeron las compañeras, no vamos a arriesgarnos a que esto nos pase cuando vengan a intentar buscar a los perseguidos. No están acá, pero como asumen que están aquí, se van a meter a nuestras casas y los primeros en salir van a ser nuestros adolescentes. Así que Mañana vamos a levantarnos en mujeres que nos defendemos a nosotras mismas. En mazateco se dijo y se tradujo como autodefensa. Entonces se vistieron de negro las compañeras, nos convocaron, se prendió una hoguera gigante, cuyo humo fue visto por toda la comunidad. Se grabó el mensaje y las compañeras dijeron, no vamos a permitir que toquen nuestros hogares. No tenemos armas de esas que se usan armas convencionales, pero sí tenemos dos armas, que es la verdad y la palabra. Y la verdad es que no hemos cometido delitos. Esa es la verdad. Y la palabra es que no nos vamos a cansar de repetirlo. Y vamos a poner nuestros cuerpos en nuestra casa si es necesario, pero no vamos a permitir que nos toquen ni que toquen a nuestras hijas y nuestros hijos. Ese levantamiento de las compañeras en comité de autodefensa era inimaginable para una comunidad como la nuestra.
1: Pues qué inspirador este ejemplo que nos dan las mujeres desde la Sierra Mazateca. Argelia, vamos a ir a un pequeñito corte, pero regresando nos gustaría saber de qué se trata esta campaña que está comenzando con Mazatecas por la Libertad. Claro. Entonces, no nos tardamos, regresamos en muy breves instantes.

Ya estamos aquí de vuelta en su programa Xochitlacto, el canal Ellos y Nosotres, en una súper entrevista con Argelia Betanzos, integrante de Mazatecas por la Libertad, quien nos está narrando una serie de injusticias que han vivido por 10 años y sin embargo, en estos momentos, en pleno 2000,

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0: Y ya vengo el año que llegue, más quinto me sigue, ya soy.
1: Dos niñas jóvenes se invitaron en una fiesta. Había una fiesta linda, un camarruco, entonces ellos se invitaron

0: De repente, así cuando estoy ahí metida en la pega y teniendo que sacar algo muy productivo, se me escapan los dedos como en dibujos. Cuando me doy más tiempo para escapar de eso, me gusta tejer, me gusta caleta cocinar, como la experiencia de crear cosas. Quizá eso, como la creatividad o la expresión un poco corporal en distintos medios, ya sea papel, lanas, hilo, en la comida, en la cocina, o el baile incluso. Esa expresión como y creatividad, como espontaneidad, es como la mayor quizás arma contra el tedio. Contra el tedio.
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Queremos invitar aquí al escenario a un viejo camarada nuestro. Él tocaba en Maniática y ahora toca la banda Fachís. ¡Javier Chispes!

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0: Hoy tenemos a un invitado muy especial. Es una persona que no tiene nada que ver con el rock and roll, pero que le hemos llamado porque pensamos que expresa nuestros mismos sentimientos, inquietudes e ideas. Por esa conexión con ustedes, un cantador, el Cabrero.
1: La plaza